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1: Son las 8 de la tarde, con 2 minutos.
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Jerry Rivera, Vuela Muy Alto.

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0: Son las 8 de la tarde, con 29 minutos.
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0: Son las 8 de la tarde, con 54 minutos.
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0: Silvana Acosta, hija del ex entrenador de la selección chilena Nelson Acosta, actualizó el estado de salud de su padre, quien se encuentra hospitalizado tras sufrir complicaciones médicas. Acosta detalló que mi papá efectivamente está hospitalizado, tal como vengo advirtiendo a los tribunales hace varios meses. Las enfermedades que se han ido agregando, complejizando la patología de base que tiene, hacen que cada cierto tiempo se descompense y necesite atención. Universidad de Chile cerró la renovación de contrato de Lucas Azadi hasta el 2028, una operación que le permite asegurar la continuidad de uno de sus futbolistas formados en casa. El jugador terminaba su vínculo a fin de año y quedaba en condición de negociar como agente libre a mitad de temporada, por lo que su situación se había transformado en un tema sensible para la dirigencia azul. Así hemos revisado una nueva edición de Modo Noticias a la Hora. Luego hay más informaciones.
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Destacamos a Santino Alexandro Giacobbe Pisanto, conocido artísticamente como Sandro Giacobbe, cantautor italiano, nació un 14 de diciembre de 1949 en Moneglia, Italia. Cantando en español, Sandro Giacobbe, tú mi cielo y mi alma.

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1: Son las 9 de la noche, con 30 minutos.
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0: Son las 9 de la noche con 58 minutos.
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4: El entrenador de Elche, Eder Sarabia, elogió al chileno Manuel Pellegrini en la previa del duelo ante el Real Betis, clave para el cuadro andaluz en su objetivo de acercarse a la clasificación de UEFA Champions League. Son un equipazo y tienen un grandísimo entrenador, seguramente el mejor de la historia de Betis, afirmó Sarabia. Además destacó que llevan varias temporadas metiéndose en torneos europeos. Pellegrini ha sido capaz de poner al Betis donde se merece, afirmó. El presidente de Estados Unidos, Donald Trump, advirtió que el alto al fuego con Irán es increíblemente frágil tras la respuesta de la República Islámica al plan de acuerdo de paz que el republicano calificó de pedazo de basura. Por el momento, el alto al fuego se mantiene vigente, pero es increíblemente frágil, diría yo, lo más débil que ha estado. Y eso lo digo tras leer el pedazo de basura que nos enviaron. Ni siquiera terminé de leerlo, señaló Donald Trump. Así hemos revisado una nueva edición de Modo Noticias a la Hora. Luego, más informaciones.
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Destacamos ahora a Francisco Hernaldo Zúñiga Gutiérrez, cantautor nicaragüense. Nació un 2 de junio de 1955 en Masaya, Nicaragua. En la voz de Hernaldo, esta canción, Cancionero.

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1: Son las 10 de la noche, con 29 minutos.
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1: Son las 10 de la noche, con 59 minutos.
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1: Son las 11 de la noche, con 31 minutos.
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1: Son las 11 de la noche, con 59 minutos.
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1: Son las 12 de la noche, con 30 minutos.
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1: Es la una de la madrugada, con un minuto.
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1: Es la 1:00 a.m. con 30 minutos.
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1: La hora en Radio Entre Olas
0: es la 1:00 a.m. con 59 minutos.
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1: Son las 2 de la madrugada, con 30 minutos.
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3: Son las 2 de la madrugada, con 58 minutos.
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Destacamos a Edith Gormezano, conocida como Heidi Gourmet. Fue una cantante estadounidense de origen judío, a quien se le reconoce, al igual que a su esposo Steve Lawrence, la contribución de mantener vivo y vigente el repertorio clásico de la música pop. Heidi Gourmet nació un 16 de agosto de 1928 en el Bronx, Nueva York, Estados Unidos. Falleció un 10 de agosto del año 2013 en Las Vegas, Nevada. En la voz de Heidi Gourmet, eres tú.

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2: Son las 3 de la madrugada, con 31 minutos.
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1: Son las 3 de la madrugada, con 59 minutos.
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1: Son las 4 de la madrugada con 31 minutos.
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1: Son las 5 de la madrugada, con un minuto.
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3: Son las 5 de la madrugada, con 29 minutos.
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1: Son las 5 de la madrugada, con 58 minutos.
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El presidente José Antonio Kast abordó la idea de hacer una pausa en el traspaso de colegios para evaluar qué cambios requieren los servicios locales de educación pública, SLEP, anunciada por la titular de Educación María Paz Arzola. Al respecto dijo que lo importante son los estudiantes. Kast añadió que cuando uno tiene una política pública tan importante como la que generó el tema de admisión en el tema de los SLEP, uno en algún minuto tiene que decir, evaluemos. El ministro del Interior, Claudio Alvarado, defendió la gestión de seguridad de la ministra Trinidad Steiner, señalando que lo importante es que ya se están implementando acciones. Junto a ello, recordó que los gobiernos anteriores, si uno analiza los planes de seguridad de los gobiernos de Michelle Bachelet, Sebastián Piñera 1 y 2, tardaron entre 4 y 6 meses desde que se asume, y en el caso del presidente Boric, fueron casi 14 meses. Así hemos revisado una nueva edición de Modo Noticias a la Hora. Luego, más informaciones.

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1: Son las 6 de la mañana, con 30 minutos.
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El diputado y jefe de bancada del Partido Republicano, Benjamín Moreno, desdramatizó la tensión a interior del oficialismo por las críticas al jefe de asesores del segundo piso, Alejandro Irarrázaval, y aseguró que la bancada nunca fue tema. En ese sentido, aseguró que en la reunión del lunes con el presidente Kast tampoco fue tema, porque habían tantos temas en los dos meses que hemos pasado de gobierno que yo siento que son como 15. El diputado del PDG, Javier Olivares, criticó el trabajo del Ministerio Público, asegurando que era bastante paupérrimo tras la formalización de los detenidos por la agresión en su contra. El parlamentario reaccionó con molestia luego de que el Juzgado de Garantía de Limache decretara las medidas cautelares de prohibición de acercarse a la víctima y firma quincenal en contra de los dos detenidos. En cambio, se rechazó la solicitud de la parte querellante, que pidió la prisión preventiva de los sujetos. Así hemos revisado una nueva edición de Modo Noticias. A la hora, luego, más informaciones.

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1: Son las 7 de la mañana, con un minuto.
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El Servicio Nacional de Prevención y Respuesta ante Desastres, SENAPRED, informó que mantendrá la alerta amarilla por un brote de dengue en Rapa Nui, que ya suma 24 casos confirmados. En un comunicado se informó que no hay casos graves ni hospitalizados por el brote. En un comunicado recalcó que la alerta amarilla se mantiene en las provincias de Los Andes, fronteriza con Argentina e Isla de Pascua. La Sociedad Nacional de Minería manifestó su preocupación ante la grave amenaza que el nuevo régimen de patentes mineras representa para la pequeña minería. La entidad pidió volver a un sistema de amparo de la propiedad minera, basado solo en el pago de una patente de monto razonable y no castigar a mineros comunales de baja escala.

que trabajan, producen y cumplen un rol económico y territorial relevante en distintas zonas del país. Así hemos revisado una nueva edición de Modo Noticias a la Hora. Luego hay más informaciones.

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1: Son las 7 de la mañana, con 30 minutos.
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A casi 4 meses de ocurrido los incendios que arrasaron con más de 4.000 viviendas en la zona norte del Gran Concepción, culminó el proceso de demolición de los edificios correspondientes al condominio social Ríos de Chile Lirquén, declarado inhabitable tras el avance de las llamas. El alcalde de Penco, Rodrigo Vera, manifestó que luego del retiro de escombros, esperan colocar la primera piedra y comenzar la reconstrucción durante el mes de noviembre. Una matonesca pelea escolar al interior del Liceo La Asunción de Talcahuano, en la región del Biobío, terminó con al menos 7 docentes heridos y unos 14 estudiantes detenidos. La batahola fue denunciada por la directora del establecimiento, quien indicó a Carabineros que luego de un partido de fútbol, un grupo de estudiantes de cuarto medio comenzó una riña. Los escolares se agredieron con golpes de puño, por lo que los inspectores y paradocentes del liceo intentaron separarlos. Sin embargo, también resultaron heridos. El establecimiento, a través de un comunicado dirigido a los apoderados, señaló que activó los protocolos internos separando a los estudiantes involucrados, brindando atención en enfermería a quienes presentaban lesiones visibles y realizando el procedimiento de constatación de lesiones junto a Carabineros. Así hemos revisado una nueva edición de Modo Noticias a la Hora. Luego hay más informaciones.

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1: Son las 7 de la mañana, con 58 minutos.
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Una estudiante de 13 años de octavo básico quedó inconsciente tras ser golpeada por una compañera de primero medio al interior del Liceo Artístico Armando Carrera de Antofagasta. De acuerdo al padre de la menor, la víctima se dirigía al baño cuando se encontró la agresora, quien estaba con su hermano y comenzó a golpearla. La tira al piso y comienza a azotarle la cabeza contra el piso. Mi hija perdió el conocimiento y ella siguió azotándole la cabeza, relató el padre. La situación fue captada por las cámaras del establecimiento y puso en cuestionamiento la Corporación Municipal de Desarrollo Social, ya que la familia de la víctima denunció una negligencia en los protocolos de convivencia escolar. Carabineros informó que detuvo a 3 soldados peruanos en Iquique tras ser sorprendidos transportando casi 5 kilos de ketamina en un bus interurbano que tenía como destino Santiago. Esto en el marco del plan operativo Escudo en Ruta, cuando un equipo multidisciplinario compuesto por personal del OS-7 y el OS-9, apoyado por el detector de drogas Nord, fiscalizó en ruta a los pasajeros de un bus proveniente de Arica, detectando a los 3 sujetos. Así hemos revisado una nueva edición de Modo Noticias a la Hora. Luego hay más información.

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1: Son las 8 de la mañana, con 29 minutos.
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El presidente José Antonio Kast abordó la idea de hacer una pausa en el traspaso de colegios para evaluar qué cambios requieren los servicios locales de educación pública, SLEP, anunciada por la titular de Educación, María Paz Arzola. Al respecto dijo que lo importante son los estudiantes. Kast añadió que cuando uno tiene una política pública tan importante como la que generó el tema de admisión en el tema de los SLEP, uno en algún minuto tiene que decir, evaluemos. El ministro del Interior, Claudio Alvarado, defendió la gestión de seguridad de la ministra Trinidad Steiner, señalando que lo importante es que ya se están implementando acciones. Junto a ello, recordó que los gobiernos anteriores, si uno analiza los planes de seguridad de los gobiernos de Michelle Bachelet, Sebastián Piñera 1 y 2, tardaron entre 4 y 6 meses desde que se asume. Y en el caso del presidente Boric, fueron casi 14 meses. Así hemos revisado una nueva edición de Modo Noticias a la Hora. Luego, más informaciones.

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1: Son las 8 de la mañana, con 57 minutos.
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1: ¿Cómo están? Buenos días. Bueno, yo con frío. Ay, está tan helado que tomarse un buen café y prender la estufa. Oye, está heladita la cosa. Tengo las manitos, hasta las manos las tengo heladas. A cuidarnos del frío, que esta semanita, como lo dijimos el día de ayer, va a ser una semana bastante heladita. ¿Cómo están ustedes? ¿Cómo amanecieron? Además del frío, me imagino que con mucho ánimo y con muy buena energía para poder compartir esta tu mañana entretenida. Nos vamos con esta última canción de estos grandes de la música, con Carlos Vive, juntos, por supuesto, a Monsieur Perrini, que se llama El Avión. Bienvenidos a tu mañana entretenida.

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Continuamos con por supuesto que está junto a nosotros la tremenda Olga Tañón con este tema que se llama

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2: Son las 9 de la mañana, con 27 minutos.
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1: Oye, continuamos. Vamos a hablar de las claves. Las claves hoy en día son, pero fundamentales para el desarrollo de nuestra vida. Usted tiene una tarjeta de una tienda, por ejemplo, tiene que tener una clave. Usted tiene la tarjeta del banco, tiene que tener una clave. Usted abre el correo electrónico, tiene que tener una clave. Abre su teléfono incluso y para muchos tiene que tener una clave o una contraseña, como usted le puede llamar, ¿eh? Porque han pasado a ocupar un lugar preponderante en nuestra vida y tenemos que garantizar a través de ella nuestra seguridad en las redes sociales, las bancarias, en todo lo que le he explicado anteriormente, ¿eh? Bueno, así nos evitamos hackeos, estafas y una serie de cosas que lamentablemente conllevan a ser víctimas de robo. Así que hay que tener buenas contraseñas para recordarlas y buena memoria también para recordar esa contraseña que nos ayuda muchísimo a que tengamos, una buena seguridad. De eso vamos a hablar en un ratito más. Vamos a la música y retornamos con aquello porque la música se vive aquí, por supuesto, en su mañana entretenida. El amor es así.

¿Hasta cuándo tú con Nelson Arieta y Gilberto Santa Rosa? Ahí estábamos con esa música hermosísima. ¿Hasta cuándo tú? ¿Hasta cuándo usted va a tener esas claves de seguridad allí? Que realmente, como lo dice su palabra, no tiene nada de seguro. Bueno, les cuento que los chilenos siguen cayendo en los mismos errores por lo que se conoció el nuevo ranking de las contraseñas más utilizadas y que han sido incorporadas en una lista negra. Por lo que es fundamental cambiarlas a tiempo para evitar ser víctima de hacking o phishing. Además, los resultados son realmente alarmantes. Es un llamado de atención para todos los chilenos que creen que tienen muy segura la cuestión, la contraseña, pero están muy, pero muy equivocados. Así que hay que tener mucho cuidado. Vamos a la música con Natalia Oreiro, si no es que vos, junto por supuesto a Óptica Pichilemu, que tendrá atención de oftalmólogo este próximo sábado 23, atención de oftalmólogo en Óptica Pichilemu, además despacho de recetas ópticas, reparaciones y accesorios, Galería Pavés, Aníbal Pinto 21, segundo piso, oficina 5, reserva desde ya tu hora, también nos puedes llamar, más 569-83-83-71-10. 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Natalia Oreiro, si no es con vos.

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1: 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Carlos Baute, muy loco.

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Son las 10 de la mañana. Con un minuto. 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

Oye, este tema se llama magia, magia, magia, magia. Y la magia la trajo Rosana, Rosana. Inconfundible la voz de Rosana. ¡Ay, qué bonito paisaje! E indiscutiblemente distinta es la voz de Rosana. Rosana, Rosana, Rosana es la voz que estábamos escuchando en este minuto. Oye, queremos dar lectura a esta carta, queridos socios y socias, Servicio de Agua Potable Rural APR Ciruelos Barranca Pañul. Hoy quiero dirigirme a ustedes con un profundo sentimiento de gratitud y emoción luego de conocer la resolución del Tribunal Electoral Regional de O'Higgins, que acogió nuestro reclamo y dejó sin efecto el proceso eleccionario cuestionado. Quiero agradecer sinceramente a cada persona que me apoyó, me acompañó y confió en esta lucha, incluso en los momentos más difíciles, cuando parecía que todo estaba en contra, cuando muchos sintieron presión y temor por expresar su opinión libremente. Sé que no fue fácil, hubo situaciones incómodas, tensiones y actitudes que nunca debieron ocurrir dentro de una organización que pertenece a todos los socios. Aún así, muchos de ustedes tuvieron la valentía de mantenerse firmes y defender lo que consideraban justo y transparente. Este proceso jamás tuvo la intención de dividir ni perjudicar a nadie. Lo único que busqué fue defender el derecho de todos a participar en una elección clara, legítima y respetuosa de las normas, porque las organizaciones comunitarias deben construirse sobre la confianza, la igualdad y el respeto mutuo. Hoy el tribunal confirmó que las irregularidades denunciadas serán reales y que afectarán a la transparencia y validez del proceso. Por eso, esta resolución no solo es un triunfo personal, sino también una señal importante de que la voz de los socios sí puede ser escuchada cuando se lucha con convicción y respeto. Agradezco de corazón a quienes estuvieron conmigo en este camino y a quienes me dieron ánimo para seguir adelante y a quienes nunca dejaron de creer que hacer las cosas correctamente sí vale la pena. Espero sinceramente que este momento sirva para avanzar hacia una organización más unida, más transparente y más respetuosa entre todos, dejando atrás las diferencias y pensando siempre en el bienestar común. Muchas gracias por su apoyo, cariño y confianza. Con afecto y gratitud, Fanny González Catalán. Nos han hecho llegar esta, este agradecimiento allí y se la hemos dado a conocer a los socios y socias del Servicio de Agua Potable Rural APR Ciruelos Barrancas y Pañul. También a esta hora de la mañana vamos a ir con esta invitación, a continuar extendiendo esta invitación que sin duda va a ser muy atractiva, muy hermosa, maravillosa, para que usted pueda disfrutar de un estilo musical distinto, y este estilo musical es el tango, porque el tango es maravilloso y vas a tener la oportunidad de disfrutarlo, porque en Pichilemu se está organizando una milonga a partir del día 23 de mayo. El 23 de mayo, ese día, el 23 de mayo, o sea, el próximo sábado 23 de mayo, se va a llevar a cabo en la UCAM desde las 7 de la tarde hasta la 1 de la madrugada. Estará esta milonga. Nos visitarán clubes de Machalí, Rengo, Nancagua. Los invitamos a pasar un momento de alegría y compartir un grato ambiente. Además, tendrás la oportunidad de degustar algunas cosas, delicias que tendremos a la venta.

0: 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Así que vamos, vamos, vamos, vamos, que se puede, dijo el otro por ahí, vamos, que se puede, estar con toda esta este estilo, como digo, que es maravilloso. Sí,
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Uy, qué hermosa música. A esta hora de la mañana estábamos así como regalones con la música. No, sí tenemos algo pendiente ya, pero primero vamos a contarles de la música, que está preciosa. Yo la encuentro maravillosa, la música a esta hora de la mañana aquí en Tu Mañana Entretenida. Está la feria. 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

0: Fronteras.
1: Y eso es el grupo Frontera con Bad Bunny. Nosotros tenemos toda esa música hermosa para compartirla con ustedes aquí en su mañana entretenida de su radio entre olas. Oye, nos fuimos con el día de la mami, nos fuimos como el mes de la mamá casi, ¿ah? ¿Eh? Sí, pues como el mes de la mamá estamos ahí celebrando, pero con tuti, tuti, tuti, tuti. Con tuti, tuti, tuti, tuti, tuti, tuti, tuti. Así que aprovechemos de siempre, de por supuesto, compartir más y más cada día. Aquí tu mañana entretenida de su radio entre olas. Oye, a esta hora de la mañana también, nos vamos a ir con un recuerdo, pero antes de irnos con ese recuerdo, estábamos hablando de los brócolis, porque están económicos, a luquita, ahí en la feria, para que usted vaya a comprar ahí la fruta y verdura. Y yo dije, llevaré brócoli, es que el brócoli hincha. Chuta, pero será bueno, hoy tengo un problema ahí de los gases y todo eso, entonces, pero entonces me quedé, oye, mira, el brócoli es un superalimento crucífero, destacado por su alto valor nutricional, siendo rico en vitamina C, K y A. También contiene mucha fibra, ácido fólico y compuestos antioxidantes con el sulforafano. Sus principales propiedades incluyen potentes efectos antiinflamatorios, fortalecimiento del sistema inmune, mejora de la salud cardiovascular y digestiva y protección contra ciertos tipos de cáncer. Así que aprovechemos el brócoli que está económico. Hay unos tremendos brócolis que para una familia gigante o puede hacer varias ensaladas. Anticancerígeno, compuestos por supuesto que ayudan a suprimir el crecimiento de células cancerosas, reduciendo el riesgo de cáncer de mama, próstata y colon. En la salud cardiovascular, ayuda a reducir el colesterol malo, o sea el LDL, y mejora la función vascular debido a su alto contenido en fibra y antioxidantes. Salud ósea y digestiva, aporta calcio y vitamina K, fundamentales para huesos fuertes. Su fibra favorece el buen funcionamiento intestinal. Antioxidante y antiinflamatorio, protege las células del daño oxidativo, reduciendo la inflamación crónica. Así que ya lo sabe, vaya usted y por supuesto consuma allí el brócoli es rico, delicioso, exquisito y además que tiene una cocción. Oye, no lo recuerdes así, porque va todas las vitaminas, se le va en el agua, las bota ahí al tallo. Para aprovechar al máximo sus nutrientes, se recomienda cocinarlo al vapor durante un tiempo corto, unos 5 a 7 minutos. Es un alimento bajo en calorías, ideal para dietas de control de peso. Así que 5, 10, 7 minutos ya tendría ahí con la agüita hirviendo. Te pone el brócoli, cuando empiece ebullición, ahí 5 minutitos y chao pescado. Porque realmente hay que aprovechar todas y cada una de sus propiedades. Ya. ¿Nos vamos a la música, señoras y señores? Sí, nos vamos a ir a la música a esta hora de la mañana porque nos vamos con Alberto Cortés. No soy de aquí, ni soy de allá. Ese.
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0: 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Son las 10 de la mañana, con 33 minutos. ¿Desea levantar su negocio y darle más movimiento? 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
1: Oye, si ya no los voy a hacer esperar más, ya. Si vamos a contarles de las cuatro peores, pero las peores contraseñas que usted puede tener. Pues, ¿cómo se le ocurre tener en su cuenta bancaria, en su casa comercial, o en qué más ocupamos? Ah, en el correo electrónico, en el teléfono, ahí para abrir su teléfono, tener estas claves, que al final... clave o contraseña. Oye, que al final lo único que hacen es que puede ser vulnerable a robos. ¿Cuáles son la lista negra de contraseñas malas en Chile según el ranking? 1. Secuencia numérica. ¿Cómo usted la pone? 1, 2, 3, 4, 5, 6. O le pone 1, 2, 3, 4, 5, 6, 7, 8, 9. O 0, 0, 0, 0. No. Pues muy simplompo. Palabras obvias como admin de administración, pero hasta la N, admin, o contraseña, o bienvenido. No, pues son muy comunes. Datos personales como tu RUT. Sin punto ni guión. Usted le pone su RUT. 5.548.496.7. Sin puntos ni guión. No, po. O la fecha. Ah, no. Usted le pone... ¿hoy día cómo estamos? Ah, 13 del 05 del 2026. Si usted hubiese nacido hoy, po. Ah, no, po. No, siempre, nunca la fecha de nacimiento, nunca el año de nacimiento, tampoco lo primero que buscan, po. La fecha de nacimiento o el nombre de tu mascota. ¿Cómo le va a poner el nombre de su mascota si buscan todo? O el nombre de su mamá, o el nombre de su papá, o el nombre de su hijo. No, pues son los primeros. Y el 4 es teclado físico. Q, W, E, R, T, I, O. A, S, D, F, G, H. Son las teclados, van en línea. Por ejemplo, el Q, W, E, R, T, I, U, I, O, P. El primero, la primera letra del teclado. O la última. O la segunda. O la que. Bueno, no, pues la idea es que no sea esa que al final conllevan a que pueda tener una contraseña que puede ser hackeada. ¿Ah? Dice también, ¿cómo lograr una contraseña segura? Según estos expertos, dicen que son expertos en ciberseguridad, dicen que recomiendan abandonar las palabras simples e incorporar frases de pasos. Por ejemplo, error. Santiago 2026, una clave. Muy simplona. Acierto. Me gusta el pan con palta 22. Gato, es larga, fácil de recordar, identificable para una máquina. Pasos para proteger tus cuentas bancarias y redes sociales. Activar la verificación en dos pasos. En la medida más efectiva, en el 2026, y aunque le roben la clave, necesitarás el código de tu celular. 2. Usar un gestor de contraseñas. Dejar que tu teléfono cree sus propias contraseñas y guardes claves aleatorias. Nunca guardar en su teléfono las contraseñas. Nunca. Nunca guardarlas en sus equipos. Nunca. Porque eso conlleva que si se extravía su equipo, se extravía su teléfono, cloteó la contraseña. Y la contraseña debe ir con letras, números, mayúsculas, minúsculas. Debe buscar usted una contraseña que sea la más simple. Por ejemplo, la mía es Irma Hermosa Bella Cada Día. ¡Ah! 2026. ¡Ah! No, la mía no es esa. No les pienso contar cuál es mi contraseña. Esa bien segura. Ah, hermosa y bella. 2026, está buena.
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1: Vamos con Camilo, amor de extranjero.

Ya, nos vamos a dar el francés completito con Arcadia, Petit Appetit. Ah, un bonito tema, un bonito francés. A mí me gusta la forma que tienen de expresión ayer los franceses. Una que son tan expresivos con sus manos. Y lo otro que tienen también es que el acento es precioso. El francés me gusta. Me gusta, fíjate.

te grito. Hemos saludado, eso es, nos hemos saludado a quien está de onomástico el día de hoy, pues. Hoy están de onomástico las Fátima, Nuestra Señora de Fátima. ¿Qué significa el nombre de Fátima? Significa única, doncella, espléndida, la que desteta. Históricamente representando la pureza, la nobleza, derivando de la hija del profeta Mahoma, Fátima Zahra. Es muy popular tanto en los contextos musulmanes y, por supuesto, en los cristianos. ¿Ah? Así que, Fátima, usted que lleva este nombre, por supuesto, le saludamos. ¿Ah? A usted que lleva el nombre de Fátima, muchas, pero muchas felicidades. ¿Ah? Muchas felicidades para usted, muchas felicidades para quienes están de cumpleaños feliz, por supuesto que también muchas felicidades para todos y cada uno de ustedes. Ya, vamos con Carlos Baute y Solio con este coca. Siempre estamos, por supuesto, compartiendo a Mini Market El Roca en Hernando de Magallanes, esquina Gabriela Mistral. 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
0: La hora en Radio Entre Olas. Son las 11 de la mañana, con 28 minutos. ¿Desea levantar su negocio y darle más movimiento? 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

Hoy en este día frío estamos tomando un cafecito a esta hora de la mañana. Qué rico el cafecito, porque realmente se necesita un cafecito rico para calentar el cuerpo. Como dijo alguien por ahí, hay que proteger la cabeza y los pies. Estando protegido la cabeza y los pies, seguro que va a estar muy bien. Oye, música nueva, ¿sabes quién sacó música nueva? Bruno Mars. Pero lo novedoso de la música que está, vamos a escuchar de Bruno Mars, es que nos canta en español. Uy, qué fabuloso. Sí, interpreta en español este tema que se llama Lo Arriesgo Todo, pero en español, junto a Bruno Mars.

¿Le gustó la interpretación en español de Bruno Mars con este tema? Lo arriesgo todo por ti. Lo arriesgo. Ah, buen tema musical. Lo arriesgo todo, todo, todo, todo por ti. 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Ahí estamos para usted. Oye, ¿nos vamos con la música? Sí, por supuesto, a esta hora de la mañana nos vamos a ir con este próximo tema que es nuevo. Lo trae Alejandra Guzmán, esta es música nueva. Y se llama este tema Los que nos quedamos.

0: Bueno, esta canción que acabamos de escuchar es una canción dedicada a su mamá. Alejandra Guzmán, esta tremenda de la música, le escribe esta canción a su madre. Recordemos que la mamá de ella era una cantante famosísima. La vida de Alejandra Guzmán está por ahí en una serie que cuenta la vida de ella, cómo fue su vida, cómo empezó en la música. Era bastante rebelde, insolente en su juventud, ¿ah? Gabriela Alejandra Guzmán Pinal es una cantante, actriz, bailarina mexicana, ha incursionado en la actuación de telenovelas, series y programas de televisión. Es hija de la cantante de rock and roll y actor Enrique Guzmán y de la actriz Silvia Pinal. Es reconocida en Latinoamérica, Estados Unidos y Europa. Bueno, buscando por aquí información de ella, de Alejandra Guzmán, que tiene, es muy famosa Alejandra Guzmán, sabe que tiene una archienemiga. ¡Ay! Oye, mira lo que es la cosa, ¿eh? Cómo se va dando la música y las canciones. ¿Por qué? Porque dice, ¿quién fue la enemiga de Alejandra Guzmán? Mira, la enemiga de Alejandra Guzmán, dice, la principal y la más famosa rival de Alejandra Guzmán fue Paulina Rubio. Mira la Paulina Rubio. Dice que durante de la década de los 90, se tenían... Uy, uy, uy, uy, uy. Esta rivalidad se originó por un triángulo amoroso con el cantante Eric Rubín. Miche, la chiquilla. O sea, la Alejandra Guzmán con la Paulina Rubio se peleaban por el Eric Rubín. ¿Qué habrá tenido Eric Rubín allí para peleárselo tanto? Inspirando canciones icónicas de... O sea, ellas hicieron canciones y se tiraban una o la otra chilorazo, po. Venganza. Como, ¡ey, güera! ¿Ah? Esa le dijo Guzmán, le decía a la Paulina Rubio, po. Venganza, ¡ey, güera! Y la Paulina Rubio le hizo la canción Mío. ¿Se recuerda la canción de la Paulina Rubio, ese Mío? Buena canción. Mira cómo se pelean estas chiquillas. Mira las chiquillas tú, ¿ah? ¿Cuándo te lo iba a pensar que estas chiquillas allí se estaban peleando más encima por este cantante? Realmente, ay, ay, ay, ay, ay, ay, ay. Bueno, así es la música, güey. Así es la música, así se va conociendo un poquito más de cada una de las intérpretes, pues, de las intérpretes, y conociendo un poquito también, sin duda alguna, de su música. Oye, ¿quién está por ahí también con música? Es Thalía y Yuri Thalía, con un tema que me da la impresión ahí, el tema... Recordando en una interpretación distinta, ¿eh? Con este tema Todo, Todo, Todo. Por supuesto, Thalía y Yuri.
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¿Le gustó la canción Todo, Todo? ¡Qué energía de estas dos divas de la música, Thalía y Yuri! ¿Ah? Una nueva versión de este Todo, Todo, Todo, Todo, y, pero en la actualidad, ¿eh? O sea, es un nuevo tema musical, una nueva versión que se la mostramos a esta hora de la mañana aquí en Tu Mañana Entretenida. ¡Junto! 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Con nuestro amigo Carlito por la mañana. Sí, había sacado hace poquito el letrero y me sal... Hola. Hoy estaba contento. Dijo, ¿y cómo está? Muy, muy, muy, muy, muy, muy bien. ¿Ah? Le mandó cariños. 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
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Con esto, señoras y señores, nos estamos despidiendo porque tenemos que irlo porque ya nos tenemos que retirar. Así que muchas gracias por su sintonía. Dios mediante, será hasta mañana.

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2: Son las 12 horas con 8 minutos.
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Ahora vamos a tirar un tema que fuera una carta de mi hermano Eduardo que me escribiera de sus lejas tierras. Y en la música que yo le puse, o que sea un ritmo de valsecito, y se llama ¿Qué de caminos?

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1: Son las 12 horas con 28 minutos.
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1: Estimados vecinos y vecinas, amigos y amigas, ¿qué tal? ¿Cómo están? Bienvenidos y bienvenidas a un nuevo encuentro informativo de nuestra ilustre Municipalidad de Pichilemu, viviendo la jornada de este día miércoles ya, 13 de mayo de este año 2026, donde hoy el Santoral Católico recuerda a Nuestra Señora de Fátima. También aprovechamos de saludar a quienes hoy están de cumpleaños. Infinitas felicidades. Reciban un afectuoso y cariñoso saludo en nombre de nuestro alcalde Roberto Córdoba Carreño, en nombre del Consejo Municipal y en nombre de cada uno de los funcionarios de la ilustre Municipalidad de Pichilemu. Recordarles que todas las informaciones que vamos a comentar y a destacar también están desplegadas en nuestras redes municipales. Visite nuestro Facebook, nuestro Instagram, nuestra página que es pichilemu.cl y también nuestro canal de YouTube de la ilustre Municipalidad de Pichilemu. Comenzamos de inmediato con una muy buena y entretenida actividad que se nos viene. Pichilemu se viste de gala con el cuadro verde y el orfeón de carabineros. La ilustre Municipalidad de Pichilemu le invita a usted y familia y a toda nuestra comunidad a disfrutar de un espectáculo de primer nivel nacional con la presentación del destacado cuadro verde y el orfeón nacional de carabineros de Chile. Les invitamos a ser testigos de las increíbles acrobacias ecuestres y la música de este conjunto emblemático de nuestro país, en una jornada pensada para acercar la cultura y las tradiciones a nuestros vecinos y familias. Este viernes 15 de mayo a las 11:15 horas nos juntamos en el Estadio Municipal de Pichilemu. La entrada obviamente es gratuita, es liberada. Le invitamos a no perderse por ningún motivo este entretenido y espectacular panorama imperdible para grandes y chicos, para toda nuestra querida familia pichilemina. No se olvide, este día viernes 15 de mayo a las 11:15 horas de la mañana en el Estadio Municipal de Pichilemu, entrada liberada para disfrutar de el cuadro verde de Carabineros de Chile y por supuesto el orfeón que nos va a acompañar de esta destacada y gran institución. Les invitamos entonces a no perderse esta espectacular actividad organizada por nuestra ilustre Municipalidad de Pichilemu y en colaboración con Carabineros de nuestro país. En otra importante información, queremos contarles de que ayer tuvimos la grata visita en nuestra comuna de Pichilemu del señor gobernador Pablo Silva Amaya. Y respecto a aquello, gestionan terreno para seguir avanzando en nuestra comuna. El alcalde Roberto Córdoba Carreño acompañó al gobernador regional Pablo Silva Amaya en una jornada de trabajo en distintos puntos de la comuna, revisando proyectos e iniciativas que buscan mejorar la calidad de vida de nuestras comunidades. Durante la visita se dirigieron hasta Cardonal de Panilonco, donde se les presentó un proyecto de construcción de veredas muy esperado por los vecinos y vecinas, que considera accesibilidad universal y mejores condiciones para el desplazamiento peatonal. Más tarde, en el sector de Infiernillo, se revisaron en terreno y junto a varios vecinos el avance del proyecto de luminarias LED que continúa avanzando en distintos sectores de la comuna. La jornada finalizó en la caleta de pescadores, donde compartieron con trabajadores del sector, escuchando sus inquietudes y recorrieron sus instalaciones. Trabajo en terreno, diálogo directo y gestión para seguir impulsando proyectos que respondan a las reales necesidades de nuestra comunidad. Nuestro saludo cariñoso, por supuesto, a cada una de nuestras dirigentes, de nuestros dirigentes, que también se ven respaldados por las gestiones realizadas por nuestro alcalde Roberto Córdoba Carreño, y qué mejor que con la visita en terreno de nuestro gobernador regional, don Pablo Silva Amaya. También en otro tema, el día de ayer se llevó a cabo una nueva edición del Consejo Municipal. Nuevas iniciativas impulsadas por la Municipalidad de Pichilemu continúan avanzando con el objetivo de fortalecer espacios públicos, infraestructura urbana, inclusión, educación y desarrollo comunitario en distintos sectores de la comuna. Entre ellas destacan proyectos de construcción de veredas en Cardenal de Panilonco y Avenida Cahuil, el mejoramiento de áreas verdes en la calle Los Eucaliptus, un futuro skate park para el recinto del estadio Mariano Polanco y mejoras para el inmueble de la Cámara de Comercio y Turismo, iniciativas que serán postuladas al financiamiento FRIL del gobierno regional de O'Higgins. Además, se avanzó en la postulación para la adquisición de minibuses destinados al traslado de personas con movilidad reducida, fortaleciendo el acceso y apoyo a vecinos y vecinas que más lo necesiten. En educación, también se impulsaron ajustes presupuestarios orientados a responder requerimientos de establecimientos educacionales de nuestra comuna. La jornada concluyó con la participación de vecinos y vecinas, quienes pudieron plantear sus inquietudes y propuestas directamente. Seguimos gestionando iniciativas que permiten avanzar en una comuna con más oportunidades, mejor infraestructura y espacios pensados para toda nuestra comunidad. Esa fue una nueva sesión del Consejo Municipal que se desarrolló la jornada del día de ayer. Continuando con otras informaciones, les quiero comentar que vamos a compartir una vez más una interesante nota que nos entrega a continuación la encargada del Departamento Social de nuestra ilustre Municipalidad de Pichilemu. Ella es Elizabeth Tatiana Bozzo Romero, a quien le damos la cordial bienvenida.
2: Muy bien, Esteban, muchas gracias por la invitación. Un gusto nuevamente poder compartir novedades de nuestro departamento con la comunidad. Así que aquí estamos nuevamente para poder informar al respecto.
1: Bueno, partamos con en qué estás hoy por hoy y el equipo, cómo están trabajando respecto a la beca Ilustre Municipalidad de Pichilemu.
2: Mira, la verdad que con la beca ya pasó todo el proceso de la postulación y la renovación. Hoy día ya no estamos convocadas más bien a la evaluación. Aunque no lo creas, todavía estábamos recibiendo documentos de... de jóvenes que insistimos más de alguna vez, principalmente para evitar que después se nos culpe a nosotros respecto de que no obtuvieron el beneficio. Pero aún así hay jóvenes que quedan sin toda la documentación y ya en los próximos días debemos empezar a tabular y poder evaluar para poder hacer la selección de los jóvenes. Tuvimos, no te voy a mentir, no tengo el número exacto, pero tuvimos más de 400 jóvenes en este proceso, así que hay varios también que no cumplen respecto de lo que establece el reglamento, pero vamos a tener, yo creo que ya para la quincena de mayo, cerca del 20, ya los resultados finales para poder informarlo al alcalde y al consejo, para luego poder decretarlos y comenzar ya con los pagos a finales del mes de mayo.
1: Importante reiterar de que esta es una postulación y no es una obligación, entre comillas, del departamento y del municipio, ¿no?
2: No es una postulación, de hecho hasta los renovantes adquieren la calidad de postulante, porque no necesariamente es año consecutivo. Muchas veces los padres, incluso los mismos jóvenes, nos dicen que para qué le pedimos tanta documentación, pero muchas veces cambia la situación económica, cambia el porcentaje del registro social de hogares, aparece nuevo integrante, otros lamentablemente fallecen o son desvinculados. Entonces, esos cambios es necesario dejarlos plasmados. Y claramente, al haber cambios a veces en la cantidad de integrantes o también hay pérdidas laborales, entonces eso es necesario consignarlo y poder considerarlo al momento de la evaluación. O también ingresan otros jóvenes a la universidad, ya no tienen solo uno estudiando, a veces hay dos de manera simultánea, incluso tres. Hemos tenido familias con tres hijos al mismo tiempo en la universidad, entonces sabemos que eso es igual, es un gasto importante en la familia y nosotros la idea es apoyarlos, por eso a veces insistimos en que nos traigan la documentación, pero ya cuando en realidad no nos consideran nuestros mensajes o no llegan o falta lo esencial que es la parte económica y acreditar que están estudiando, ya nada podemos realizar.
3: También hablemos, por favor, estimada Tatiana, respecto a lo que es la postulación también de la exención de el pago de basura de nuestros adultos mayores.
2: Sí, mira, eso se concretó finalmente el 31 de marzo y el primer consejo del mes de abril ya pasó, se sancionó. Hubo 172, si no me equivoco, adultos mayores que pudieron obtener la exención y como 7 que optaron a la rebaja, que no son adultos mayores, pero sí son familias que están con alguna complicación económica y se acogen a la ordenanza. Así que eso ya está resuelto. La mayoría de ellos, o sea, algunos le hemos llamado, otros ya han venido incluso a preguntar al respecto. Pero en general no hay un rechazo, solo algunos casos que no pudimos concretarlos porque fuimos a corroborar algunos domicilios y no viven ahí o era su segunda residencia. Entonces algunos casos como los que te señalo son los que no quedaron con el beneficio, pero el resto se pudo resolver de manera satisfactoria.
3: También aprovecho esta instancia para que clarifiquemos si es que tiene alguna información respecto a lo que se anunció por parte del gobierno central de la entrega de vales de balones de gas. ¿Qué información tiene respecto a aquello?
2: Lamentablemente, Esteban, la información que nosotros manejamos es la misma que entregó el gobierno hace unas semanas atrás. Generó mucha expectativa, si bien yo creo que es una buena iniciativa, debió hacerse quizá público cuando se tuviera mayor información o claridad respecto de cómo se iba a resolver, porque tenemos vecinos a diario preguntándonos y algunos como que se molestan, pero la verdad que no es una iniciativa del municipio. Exacto. Es una iniciativa a nivel nacional y créanme que están así todos los alcaldes o las municipalidades a lo largo del país, porque la expectativa se generó muy pronto y nosotros no tenemos información respecto de... Hablaron, por ejemplo, del porcentaje, que era hasta como el 80% del registro social de hogares. Pero me imagino que van a haber criterios porque hay gente que si no ha perdido trabajo, que en realidad su situación sigue siendo igual, es distinto a una pareja de adultos mayores que solo reciba, por ejemplo, la PGU, que en realidad los ingresos son súper bajos. Pero no sabemos esos criterios, porque para que alcance hasta el 80%, al menos en Pichilemu, que hoy día hay más de 20.000 habitantes, debieran llegar al menos, si es por familia hay como 17.000 con el registro social de hogares, debieran llegar al menos unos 15.000 o 16.000 vales para que pueda alcanzar, si en Pichilemu en la mayoría de la población está bajo el 80%. Por eso yo creo que no va a ser tan masivo, pero como no tenemos información, son solo especulaciones. Así que cuando tengamos información, créanme que lo vamos a hacer los primeros en hacerle llegar esa información, o nuestro alcalde lo va a manifestar, porque hace unas semanas también él tuvo que salir a aclarar y a bajar quizá un poquito las ansias de todo esto, porque es normal que se generen, solo que nosotros no tenemos la respuesta hoy día.
3: Por eso mismo queríamos aprovechar esta instancia de conversar contigo, porque sabemos que la puerta de entrada para estos beneficios es el Departamento Social, y sabemos también que hay muchos amigos y amigas que hayan venido a consultar, y qué mejor que clarificarlo a través de las ondas radiales.
2: Por supuesto, sí, hay que transparentar en realidad, porque de alguna manera hay que ser responsable. Y en realidad hoy día todo lo que pueda aportarse a la familia es bueno. Como te digo, como iniciativa puede haber sido buena, pero es necesario tener toda la información para poder entregarla de manera acertada.
3: Por último, reiterar cuando ya debería estar finalizando este proceso de la beca Ilustre Municipalidad de Pichilemu, más menos, y también la cantidad de recursos que se van a entregar este año.
2: Mira, para la beca este año se mantuvo el mismo presupuesto año 2025. Y debiéramos alcanzar a becar más de 350 jóvenes. Los resultados como tal debieran estar, como te señalaba hace un rato, como en la quincena o cerca del 20 de mayo ya listos, porque ahora falta todo el proceso de la tabulación, de poder hacer la preselección, porque aunque sean renovantes, hay que cumplir unos puntajes mínimos, y si alguno de estos jóvenes no los cumple, lamentablemente queda fuera. Entonces, tanto eso aplica para renovantes y postulantes. Y ya para poder a fines de mes estar gestionando el depósito que debiera haberse reflejado, si los recursos municipales lo permiten, porque también el reglamento establece. Por eso no se establece una fecha puntual de depósito, generalmente es mes vencido, pero porque también dice el reglamento que Los depósitos se realizarán de acuerdo a la disponibilidad presupuestaria. Y como se hacen todos los esfuerzos para poder hacerlo, a veces igual nos retrasamos un poco, pero de hacerse el depósito o el primer depósito debiera ser como los primeros días de junio, debiera contemplar marzo, abril y mayo, así que sería un depósito retroactivo por 150.000 pesos. Y a cada joven que sea beneficiario se le va a hacer llegar un correo electrónico con dicha información, invitándolos también a renovar en el segundo semestre, que eso es muy importante. A cada persona que viene nosotros se lo señalamos, pero no está de más recordar que en el segundo semestre, si se ganan el beneficio, tienen que renovar en el mes de agosto con el certificado de alumno regular del segundo semestre.
3: Perfecto, queremos agradecerte la gentileza como siempre para conversar, dialogar y entregar de buena manera esta información necesaria para nuestros vecinos y vecinas.
2: No, sí, muchas gracias a ti por considerarnos, y siempre es un agrado poder compartir la información y poder entablar esta conversación contigo. Que estés muy bien.
3: Continuando con nuestro trabajo municipal y visibilizando el trabajo que también llevan a cabo los diversos establecimientos educacionales de nuestra comuna, vamos a escuchar a continuación las palabras del director del Colegio Libertadores de nuestra comuna de Pichilemu, del sector de Infiernillo, que nos entrega detalles en qué está hoy por hoy el Colegio Libertadores. Palabras de don Mario Rojas Soto.
4: Hola, hola, les habla Mario Rojas, director del Colegio Libertadores. Quisiera saludar a la comunidad de Pichilemu, en particular a la comunidad ligada, ¿cierto?, al colegio del cual hoy día soy director. El contacto nos va a permitir informar a todos qué es lo que estamos haciendo. Sin duda, todo colegio se tiene que preocuparse por entregar una educación de calidad a los alumnos y a las alumnas, respetando la diversidad y haciendo realidad el principio de inclusión. El mes de mayo no es un mes cualquiera, es un mes especial. Nosotros lo hemos denominado Mes de las Artes en el Mar. Para entender el significado, vamos a conversar con nuestra jefe UTP, Leila Reyes, y también vamos a consultarle cuáles son los principales desafíos de nuestro colegio en el ámbito de la gestión pedagógica.
5: Hola, un saludo a todos los que nos están escuchando. Estamos acá desde nuestro colegio, muy enfocados en este año pedagógico para poder sacar a nuestros niños adelante. En el área de gestión pedagógica tenemos tres grandes focos en los que estamos trabajando arduamente. Uno tiene que ver con el trabajo reflexivo y colaborativo que realiza los docentes. Otro tiene que ver con la atención a la diversidad, donde estamos creando planes de seguimiento y acompañamiento para los estudiantes y sus familias que requieren mayor apoyo y contención durante el año. Por último, estamos enfocados también en lo que hemos denominado aprendizaje en movimiento, que tiene que ver y donde queremos entregarle nuevas oportunidades de aprendizaje a nuestros niños, y que estas no solo se generen dentro del aula, sino que también podamos expandirlas un poco más allá, dentro de la comuna y fuera de la comuna también, y que puedan aprender de otros personajes o de otros colaboradores que no solamente encuentran acá en el colegio. Aparte de eso, si nos enfocamos directamente en lo que es mayo, como lo dijo nuestro director don Mario, lo hemos denominado Mes de las Artes en el Mar. Tenemos diversas actividades este mes, hay mucho movimiento, tenemos la Semana de la Educación Artística, tenemos el Día del y la Estudiante, tenemos también, estamos a la espera que le vamos a presentar a todos nuestros estudiantes una obra de teatro que tiene que ver con la buena y sana convivencia. Estamos también preparando y retomando nuestro café literario, que esta es una actividad para apoderados, donde presentamos una asignatura en especial de una manera distinta para que los apoderados se apropien un poco más de lo que está pasando dentro del aula. También tenemos la Semana de la Seguridad Escolar, el CRA, nuestra biblioteca, está con un concurso para padres también, y la última semana de mayo tenemos el gran cierre de nuestro mes del mar, así que tenemos variadas actividades, mucho movimiento en nuestro colegio, pero estamos todos contentos y enfocados en entregar cada día lo mejor para nuestra familia y para nuestros niños.
4: Perfecto, ya nos quedamos entonces, cierto, con una visión, yo diría, bastante completa del trabajo de la Unidad Técnico-Pedagógica. Bueno, yo quiero aprovechar el contacto para también contarles, cierto, que el Colegio Libertadores parte de un plan piloto en lo que es la incorporación de la hora de actividad física, que va a ser obligatoria a partir del próximo año. Se trata de la ley 21.778, más conocida como ley de los 60 minutos. Ya entonces nosotros hoy día, por ejemplo, recibimos la semana pasada la visita de la Secreduc, Chile Deporte. Los niños de pre-kinder, de la segundo básico, estaban muy entretenidos. Además, cierto, está demostrado que las salud es clave en el proceso de aprendizaje, la buena disposición. Y por último también, ¿cierto? Como los hechos de violencia lamentablemente han sido noticia a nivel de país, nosotros estamos trabajando como colegio en lo que es un diagnóstico participativo en el ámbito de las habilidades socioemocionales, porque queremos, ¿cierto?, que el buen trato sea una realidad, que el buen trato sea una característica del colegio. Además que está demostrado que cuando hay una buena relación entre los funcionarios, un buen clima de aula, aumenta la calidad de los aprendizajes. Muy bien, pues estimados auditores, ¿cierto?, agradecerle a la ilustre municipalidad la posibilidad que nos da de poder informar en qué estamos. Que esté muy bien.
1: Bien, y nos acercamos a la parte final sin antes reiterar nuestro cordial saludo a cada uno de nuestros vecinos y vecinas y también recordarles que continuamos conmemorando, celebrando lo que es el mes de la maternidad. Para aquello, les recordamos que el próximo día sábado vamos a estar instalados nada menos y nada más que en el sector de Cardonal de Panilonco. El próximo sábado 16 de mayo vamos a estar en el sector de Cardonal de Panilonco, en donde vamos a tener manicure, pedicure, peluquería, masajes corporales, lota comunitaria, café para compartir. No lo olvide, este sábado 16 de mayo de 14 a 18 horas nos juntamos en Cardonal de Panilonco en la ramada Donde Camila. Que tenga un excelente y maravilloso día.
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1: Es la 1:00 p.m. con un minuto.
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2: Buenas tardes, bienvenidos, porque en el 93.1 en Pichilemu, 93.7 en Navidad, ambas de frecuencias cubriendo la provincia Cardenal Caro, y en www.entreolas.cl, nuestra señal para Chile y el mundo, vamos a comenzar a conocer las informaciones. 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Comienzan las informaciones en la presente jornada, hoy miércoles 13 de mayo de este año 2026.
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Comenzamos a revisar las informaciones en síntesis informativa de su radio Entre Olas. En Santa Cruz detiene a la mujer que incendió su departamento para ocultar millonario robo a su pareja. El hecho ocurrió cuando una mujer denunció que desconocidos habían ingresado al departamento que compartía con su expareja y que habría sustraído el dinero en efectivo que la víctima mantenía guardado en dos cajas de seguridad bajo la cama. Posteriormente se habría originado un incendio al interior del inmueble, emergencia que fue controlada oportunamente por voluntarios del Cuerpo de Bomberos de Santa Cruz. La Fiscalía instruyó que detectives de la PDI de Santa Cruz concurrieran a realizar el trabajo de sitio del suceso a fin de esclarecer los hechos. Tras diversas diligencias investigativas que incluyeron declaraciones de la denunciante, víctima, bomberos y carabineros, además de la revisión exhaustiva de las evidencias dejadas.

0: afectadas por el incendio, se estableció que la propia denunciante habría sustraído el dinero de su pareja. De acuerdo con la investigación, la imputada ocultó parte del dinero en un zócalo ubicado sobre una ventana de uno de los dormitorios del departamento, emplazado en el cuarto piso del edificio. Posteriormente, con el propósito de ocultar el robo, habría provocado el incendio rociando combustible sobre los muebles. Durante la revisión del inmueble, los investigadores encontraron una bolsa con más de 12 millones de pesos en efectivo, procediendo a la detención flagrante de la autora del delito, quien además mantenía un millón más oculto en sus vestimentas. La imputada quedó a disposición del juzgado y garantía para el respectivo control de detención.
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0: Vamos con otras informaciones aquí en síntesis informativa, por supuesto, de su radio Entre Olas. El Hospital de Santa Cruz moderniza unidad de microbiología y fortalece capacidad diagnóstica regional. El Hospital de Santa Cruz concretó la remodelación de la unidad de microbiología del laboratorio clínico, una iniciativa que busca fortalecer la capacidad diagnóstica del recinto y mejorar las condiciones de trabajo de los equipos de salud. Las obras permitieron optimizar los flujos internos, reforzar las medidas de bioseguridad y habilitar espacios más adecuados para el procesamiento de muestras, respondiendo al aumento de las demandas y la complejidad de los exámenes registrados especialmente tras la pandemia. Entre las principales mejoras destaca la reubicación del área administrativa y la habilitación de una ventanilla exclusiva para la recepción de muestras, medidas que permitirán agilizar los tiempos de respuesta y favorecer un trabajo más eficiente y seguro para funcionarios y pacientes. Actualmente, el laboratorio clínico del Hospital de Santa Cruz procesa cerca de 60.000 muestras mensuales, cumpliendo un rol clave para la red asistencial de las provincias de Colchagua y Cardenal Caro. Desde el recinto asistencial destacaron que esta remodelación representa un importante avance para fortalecer la calidad de atención y responder de mejor manera a las necesidades diagnósticas de la comunidad. El equipo de microbiología y del laboratorio clínico fue reconocido por su trabajo y compromiso en este proceso de modernización, considerado fundamental para seguir mejorando la atención de salud de la zona. Nos vamos a la comuna de La Estrella. Por jornada de capacitación, suspende la atención de público en la municipalidad de La Estrella. La suspensión hoy jueves estuvo desde las 10:30 hasta las 12:30. La municipalidad de La Estrella informó que hoy jueves estuvo entre las 10:30 y 12:30 horas sin atención a público en diversas áreas de la municipalidad, porque en esta institución fue a una jornada de capacitación interna. Los servicios que se suspendieron son Departamento Social, Registro Social de Hogares, Oficina de la Mujer, Fomento Productivo, OMIL, Programa Adulto Mayor, Oficina de Discapacidad e Inclusión, Oficina de Vivienda, Oficina Local de Niñez y el Centro Veterinario. O sea, casi todo el municipio. El municipio llamó a los vecinos, por supuesto, a que fueran comprensivos por esta pausa que es destinada a fortalecer lo que es la futura atención municipal. Estamos revisando informaciones aquí en síntesis informativa de su radio Entre Olas. Formalizan a imputado de participar de forma directa en planificación del millonario robo Brinks. ¿Se recuerda usted? Se le acusa de haberse encargado de bloquear accesos frente a la empresa y de conducir uno de los vehículos en los que se escaparon los delincuentes. Este martes el fiscal Carlos Fuentes se refirió a la formalización del nuevo imputado por el millonario robo del que fue víctima la empresa de transporte de valores Brinks. Hecho ocurrido, recordemos, el pasado 16 de agosto del año 2024 en la comuna de Rancagua. Según el fiscal, el sujeto que formalizado este martes, tuvo participación directa y relevante en la planificación del robo Brinks. Los antecedentes de la investigación sostienen que integró el primer grupo reducido que comenzó a idear el plan para concretar el delito. Dentro de la distribución de funciones, se le asignó la tarea de dejar una camioneta frente al muro de las dependencias de Brinks, con el objetivo de impedir que terceros ocupantes estuviesen en ese espacio. Posteriormente, cuando llegaron tres vehículos al lugar, el imputado conducía el primero de ellos, desde donde se descendieron cuatro sujetos disfrazados con pelucas para ingresar al recinto. Destacar que con esta atención el imputado se convierte en el sujeto número 35 formalizado y vinculado judicialmente al caso. Desde la fiscalía se indicó que actualmente solo restan un par de diligencias solicitadas anteriormente por una de las defensas, las que, una vez concluidas, se procederá al cierre de la investigación y a la presentación de la acusación, la que ya se encuentra preparada. Recordemos que la banda sustrajo aproximadamente 11.500 millones de pesos y hasta mediados del año 2025, recién pasado, solo se habían recuperado cerca de 440 millones de pesos.
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Vamos con otras informaciones aquí en Síntesis Informativa. El presidente Kast responde a tsunami legislativo de la oposición. Lo que necesitamos es un huracán de inversiones. El presidente José Antonio Kast lanzó sus dardos directos a la oposición con un duro llamado al Congreso para acelerar la tramitación de la ley de reconstrucción, el megaproyecto económico impulsado por el Ejecutivo. Desde el encuentro de la Cámara Chilena de la Construcción, el mandatario defendió iniciativas, criticó la ofensiva legislativa impulsada por sectores opositores y contrapuso el tsunami de indicaciones en la Cámara con la necesidad, dijo, de atraer inversión al país. No necesitamos un tsunami de indicaciones, sino un huracán de inversiones, afirmó. Kast presiona al Congreso por la ley de reconstrucción. En su intervención, el presidente Kast insistió en que el gobierno optó por presentar una reforma integral precisamente para entregar certezas, entre comillas, regulatorias y acelerar la recuperación económica. Además, defendió la decisión de empujar una vía rápida para el proyecto. ¿O vamos a esperar 2 o 3 años para sacar Chile adelante, según planteó? Bueno, en esa línea Kast vinculó directamente el estancamiento económico con los últimos gobiernos y aseguró que el país perdió dinamismo por falta de decisiones estructurales. Chile no avanzó nada, según afirmó. El presidente además comparó el manejo fiscal de su administración con el gobierno anterior de Gabriel Boric, cuestionando el gasto público realizado durante la crisis derivada de la guerra de Ucrania. Habiendo gastado todo, llegó Boric a la cuenta pública con un 30% de adhesión y yo todavía tengo un honroso 40%, pero sin haber malgastado los recursos públicos y hablando con la verdad, según sostuvo. La pugna política por la ley reconstrucción. La discusión de la ley de reconstrucción se transformó en una de las principales batallas políticas entre la moneda y la oposición. En ese contexto, Kast endureció todavía más el tono y acusó que algunos sectores políticos están priorizando el conflicto antes que la recuperación económica. Por eso solicitamos al Congreso que apoye este proyecto. Lo que hemos visto es increíble. Nos amenazan con hacernos sufrir, pero están sufriendo los chilenos. Eso no es hacer buena política. Es un sector minoritario, pero eso tiene que acabarse, según afirmó. El mandatario además ironizó respecto al volumen de indicaciones ingresadas hasta ahora y cuestionó el nivel técnico de parte de las críticas. De las 1.200 indicaciones, yo le pediría a los distintos parlamentarios que me expliquen la indicación que firmaron o si leyeron el mensaje y todo el articulado para levantar la voz como lo hacen, como si fueran expertos economistas.

Otras informaciones aquí en síntesis informativa de su radio Entre Olas. El ministro Poduje afirma que fondos de reconstrucción se agotaron y que están sacando recursos de otras regiones. El ministro de Vivienda, Iván Poduje, presionó este miércoles al Congreso para acelerar la tramitación de la ley miscelánea que permitirá, según dijo, financiar la reconstrucción en la región del Biobío y Valparaíso. Advirtió que el gobierno ya agotó los recursos disponibles para esos fines y que actualmente está recurriendo a reasignaciones presupuestarias desde otras zonas del país para continuar con las obras comprometidas. En medio del debate político que se desarrolla estos días en el Parlamento respecto a la ley que impulsa el gobierno, el secretario de Estado manifestó su preocupación por el ritmo de la discusión legislativa y aseguró que la situación comienza a afectar a otras regiones. Los recursos se nos acabaron el 30.

0: 30 de abril. Hoy día, lo que estamos haciendo nosotros son reasignaciones presupuestarias. Estamos sacando plata de otras regiones para pagar la reconstrucción, afirmó Poduje durante una actividad en la Semana de la Construcción. El ministro sostuvo que esta fórmula tiene un límite y advirtió que podría retrasar proyectos habitacionales fuera del Biobío. Y estamos llegando a un límite en que no vamos a tener más recursos que reasignar, y ahí ya necesitamos contar con los recursos de la reconstrucción. Esa es mi preocupación.
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0: Bueno, y sin duda, dentro de tanta problemas o tratar de solucionar estos problemas, sin duda que se viene muy bien esta noticia, porque el precio del cobre alcanza máximo histórico de 6,29 centavos de dólar la libra por creciente fragilidad de la oferta mundial. El precio del cobre registró hoy un máximo histórico de 6,29 centavos de dólar la libra, impulsada por un escenario internacional marcado por restricciones de oferta, riesgos de operacionales y menor disponibilidad efectiva del metal. El viceministro de Economía y Minería, Daniel Mas, señaló que el precio histórico alcanzado por el cobre es una buena noticia para la economía chilena porque estimula proyecciones favorables para la inversión y el dinamismo de la industria minera y también significa una mayor recaudación tributaria para el Estado, inyectando recursos que contribuyen al crecimiento y el empleo y el progreso social de los chilenos. Agregó que si bien los altos precios registrados este año por nuestro principal producto de exportación responden principalmente a una combinación de factores que están tensionando la capacidad de respuesta entre oferta y demanda, estos valores son un indicador muy positivo para el desarrollo de la minería chilena, que proyecta una cartera de inversiones superior a los 100 mil millones de dólares en proyectos que desde el gobierno esperamos ir agilizando con una regulación más eficiente y una tramitación más ágil de permisos para la reactivación económica del país. Por su parte, el vicepresidenta ejecutiva subrogante del Cochilco, Claudia Rodríguez, señaló que el mercado está incorporando simultáneamente diversos factores de tensión que afectan la cadena global del suministro del cobre, entre ellos la lenta normalización de la mina Grasberg en Indonesia, la caída de la producción chilena registrada el primer semestre del 2026. La escasez de ácido sulfúrico asociado a disrupciones logísticas en el estrecho de Hormuz y el persistente déficit de concentrados que mantiene los cargos de tratamiento y financiamiento de niveles negativos. Eso es el problema que tenemos con el estrecho de Hormuz. ¿En qué nos afecta a nosotros? Bueno, en que para producir cobre de excelente calidad se necesita ácido sulfúrico y eso conlleva a que otros no lo puedan tener y por ende no están produciendo y por ende nuestro país allí le va muchísimo mejor. Bueno, dice que el mercado del cobre está reflejando una creciente preocupación por la capacidad de respuesta de la alerta mundial frente a una demanda que se mantenía sólida. Sostuvo que la caída de la producción en Chile tiene un impacto particularmente relevante porque proviene del principal productor mundial de cobre. Esto refuerza la percepción de una mayor fragilidad operacional en la base productiva global, añadió. Respecto de la situación internacional, indicó que la postergación de la normalización productiva de Grasberg hacia el 2028 y las restricciones logísticas derivadas de las tensiones en el estrecho de Hormuz está incrementando la percepción de riesgo sobre la continuidad operacional de distintas faenas y procesos industriales. Asimismo, explicó que la escasez de ácido sulfúrico se ha transformado en un factor crítico para algunas operaciones mineras, especialmente para aquellas que utilizan procesos de lixiviación y SXEW, debido a su relevancia para mantener la continuidad productiva. En relación con el mercado de concentrados, sostuvo que los TCRC, en niveles negativos reflejan una fuerte competencia entre funciones por material disponible y evidencian que el cuello de la botella hoy está en la disponibilidad de concentrados más que en la capacidad de fundición.
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Continuamos con las informaciones aquí en Síntesis Informativa, por supuesto, a través de su radio Entre Olas.

0: Bueno, comunidad de ciruelos y pañul rogarán unidas por la lluvia en la fiesta de San Isidro Labrador. Con alegría, oración y espíritu comunitario, las comunidades rurales de la parroquia de San Andrés de Ciruelos celebrarán este viernes 15 de mayo la tradicional fiesta de San Isidro Labrador, patrono de los campesinos, en una jornada que busca pedir a Dios el don de la lluvia para la zona costera de la región de O'Higgins. La celebración comenzará a las 15:30 horas con una procesión desde la parroquia de Ciruelos hasta la capilla de Pañul, donde posteriormente se celebrará la Santa Eucaristía y un encuentro fraterno abierto a todas las familias y comunidades de la zona. El párroco presbítero Claudio Fuensalida Piña destacó que esta tradición se ha transformado en un signo de esperanza para los habitantes del sector, especialmente después de los años de sequía que afectaron a la costa. Creemos que la oración ha sido escuchada, porque los últimos inviernos han tenido el agua suficiente para esta zona de Rulo, donde dependemos mucho de la lluvia que cae del cielo, señaló. El sacerdote explicó que San Isidro fue un campesino español profundamente creyente y muy unido a la oración y a la Eucaristía. Según la tradición, mientras él participaba de la misa, los ángeles trabajaban la tierra junto a los bueyes para ayudarle en sus labores. Cada año la imagen del santo es trasladada hasta la comunidad de Pañul, donde permanece durante el invierno como signo de oración por las lluvias y por las familias campesinas. Este año será llevada en un carrito especialmente preparado y adornado con flores, acompañado por guasos a caballo, vecinos y peregrinos. Desde la parroquia invitaron también a las comunidades de Pichilemu y sectores cercanos a participar de esta verdadera fiesta de la fe popular. Tras la misa, la comunidad compartirá chocolate caliente, sopa y pillas y queque en la cancha del colegio de Pañul. Es una fiesta de oración, de encuentro y de fraternidad. Aquí la comunidad se reúne para dar gracias y pedir juntos por nuestra tierra y nuestras familias, expresó el padre Claudio Fuensalida Piña.
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0: Y usted escuchó esta noticia de la búsqueda de un tesoro que están haciendo en Juan Fernández. Interesante, ¿ah? ¿Eh? Y una buena si se encontrara. Este hombre ha estado muchos años de su vida tras este tesoro que está de difícil acceso. Y dado también los permisos que se han dado y que tiene que ser, digamos, extraído este tesoro, pero con ciertas recomendaciones. No puede intervenir mayormente lo que es la naturaleza del sector. Está, como digo, bastante, por lo menos para nuestro país, es bastante interesante en lo que está ocurriendo. Búsqueda de tesoro en Juan Fernández, CONAF prepara nueva resolución ante solicitud de excavación. La corporación entregaría un nuevo dictamen antes del mes de junio al estadounidense Bernard Kaiser. Tras el reciente fallo de la Corte Suprema por la búsqueda del supuesto tesoro en Juan Fernández, la Dirección Regional de Corporación Nacional Forestal CONAF de la región de Valparaíso ya prepara una nueva resolución respecto a la solicitud presentada por el cazatesoros estadounidense Bernard Kaiser. El empresario ya lleva casi 30 años realizando expediciones en el sector de Puerto Inglés de la isla para dar con el tesoro de Lord George Anson, y según antecedentes del proyecto ya ha invertido más de 5 millones de dólares en la búsqueda. Según se consignó en el Mercurio de Valparaíso, precisamente por el largo historial de explotaciones, el director regional de CONAF de Valparaíso, Sandro Brusone, explicó en las redes sociales de la corporación que la búsqueda data de muchos años. Ya en el 1999 había resoluciones de calificación ambiental favorables al interesado. Sin embargo, en el 2022, Kaiser presentó una nueva solicitud para búsqueda ante el Servicio de Evaluación Ambiental, SEA, de Valparaíso. Tras revisar los antecedentes, el organismo determinó que el proyecto no necesitaba volver a ingresar al sistema de evaluación de impacto ambiental. Con esa resolución, posteriormente solicitó autorización a CONAF para continuar con las excavaciones, pero el permiso fue rechazado. Brusone detalló que ante esto, el empresario recurrió al Tribunal Ambiental, instancia que finalmente acogió el reclamo, y en este momento nos da un mandato a la corporación, en la cual señala que debemos, en primer lugar, dar admisibilidad al reclamo que presenta el interesado. Nos mandata a invalidar la resolución de rechazo y nos mandata a la vez a evaluar y emitir una nueva resolución fundadamente. Agregó que nos encontramos en este momento en la fase del cúmplase de este mandato que nos da el Tribunal Ambiental, elaborado esta resolución de acuerdo a las fundamentación de las motivación, nos dio un plazo de 6 meses desde febrero de este año 2026. Por su parte, el abogado de Kaiser, José Antonio Urrutia, aseguró que con la CONAF hemos tenido reuniones y la verdad es que están en proceso de redactar su resolución cumpliendo con el mandato de la Corte Suprema y por el Tribunal Ambiental. Nos dijeron que lo iban a hacer antes de junio, así que estamos a la espera. Bueno, críticas desde la isla y próximos pasos. El proceso también ha generado cuestionamientos desde autoridades locales. El alcalde de Juan Fernández, Pablo Manríquez, señaló al citado medio que la expedición pasadas lideradas por el estadounidense se habría ingresado maquinaria pesada al terreno y criticó que tras décadas de exploraciones no se han generado beneficios concretos para la comunidad ni para el sector intervenido. Por su parte, Urrutia descartó que en esta nueva etapa se contemple el uso de maquinaria pesada y mencionó que la crítica de que no podemos entrar con máquinas no es aplicable aplicable en este caso, porque no estamos solicitando máquinas. Las actividades de excavación del tesoro se van a realizar con palas, picotas, chuzos y un martillo neumático para romper roca. No va a haber maquinaria pesada. Respecto a las próximas etapas del proyecto, Urruti indicó que se espera retomar las labores de búsqueda durante la próxima temporada estival. Las actividades de búsqueda del tesoro se tienen que hacer en época de verano por el clima de Juan Fernández. Bernard Kaiser espera empezar en septiembre y tiene 6 meses, señaló. Incluso aseguró que el empresario cree que el hallazgo podría concretarse antes de este plazo, ya que, según él, el tesoro lo va a encontrar antes, así que capaz que no sea necesario los 6 meses. Él va seguro, porque el área a excavar es muy chica, es de 15 por 15 metros, como una cancha de tenis. El tesoro estaría compuesto por unos 1000 barriles de monedas de oro, joyas y piedras preciosas del siglo XVII. Se estima que su valor actual estaría entre los 20.000 millones de dólares y 40.000 millones de dólares. La iniciativa cuenta con un acuerdo donde un 25% del tesoro sería para Kaiser y sus asociados, y el otro 75% del monto avalado para el Estado chileno. Oye, ¿cómo se vería? ¡Wow! Entre 20 mil millones y 40 mil millones. Y el que lo extrae, que ya lleva como 5 mil, ganaría el 25% de este tesoro. Y el Estado chileno, el otro 75%. No estaría mal, ¿ah? ¿Eh?
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0: continuamos con estas invitaciones que están bastante atractivas e interesantes. Esta me encanta. Programa de alfabetización Contigo Aprendo. Nunca es tarde en la vida para aprender. Una gran oportunidad para seguir aprendiendo y avanzar en tus estudios. En Pichilemu se realizará el programa de alfabetización Contigo Aprendo, dirigido a mayores de 15 años que deseen regularizar su educación y rendir el examen de cuarto año básico. Programa gratuito. Aprende a leer, escribir y fortalecer tus conocimientos. Obtén tu certificado de cuarto año básico. 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Dirigido a jóvenes, adultos y adultas y personas mayores que quieran seguir creciendo y aprendiendo. Consultas e inscripciones vía WhatsApp al más 569-9932-0825. Más 569-9932-0825. Comparte esta información y ayude también a que más personas puedan aprender y salir adelante. También está muy bueno este taller, ciclo de talleres para el emprendimiento. Mañana 14 de mayo, desde las 10 a las 12 horas, en el Auditorio Municipal, taller ¿Cómo venderle ágilmente al Estado? Relatora Alejandra Silva, Asmetoring Compras Públicas. Inscripciones en el link envío arroba didelpichilemu. Link envío arroba didelpichilemu y en nuestras historias. Dice que los cupos son limitados, está muy bueno, ¿eh? Taller que va a durar 2 horitas ahí, ¿cómo venderle al Estado? Y también tenemos invitación ahí para compartir con la familia, porque recordemos que este viernes 15 de mayo desde las 11:15 será la presentación Cuadro Verde y Orfeón de Carabineros de Chile, viernes 15 de mayo desde las 11:15 horas en el Estadio Municipal de Pichilemu. Recuerda, presentación del Cuadro Verde y el Orfeón de Carabineros de Chile. Está muy buena. Viernes 15 de mayo desde las 11:15 horas. Este próximo viernes, ¿ah? En el Estadio Municipal de nuestra comuna de Pichilemu.
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0: Vamos de inmediato con la tabla de mareas para el restante de esta presente jornada y mañana, por supuesto, jueves. Hoy, la segunda baja marea, 13 horas 54 minutos 54 centímetros. La segunda alta marea, 19 horas 48 minutos 1 metro 37 centímetros. Vamos de inmediato con la tabla de mareas para la jornada de mañana, jueves, ya 14 de mayo. La primera baja marea, 2 de la madrugada con 3 minutos, 38 centímetros. La primera alta marea, 8 de la mañana, 23 minutos, 1 metro 52 centímetros. La segunda baja marea, 14 horas 42 minutos 43 centímetros. La segunda alta marea, 20 horas 33 minutos, 1 metro 37 centímetros. ¿Qué nos dice la Dirección Meteorológica de Chile? Que hoy la temperatura máxima en esta zona costera es o fue de 13 grados. Jueves 14, mínima 12, máxima 14, nublado. Viernes 15, mínima 11, máxima 13, nublado. Sábado 16, mínima 9, máxima 14, despejado. Domingo 17, mínima 8, máxima 15 y estará despejado. Para la zona interior de la región, hoy la temperatura máxima 15 grados. Jueves 14, mínima 11, máxima 16, cubierto variando a nublado. Viernes 15, mínima 10, máxima 14, nublado. Sábado 16, mínima 6, máxima 15, nublado, variando despejado. Domingo 17, mínima 4, máxima 17 y estará despejado. despejado.
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0: Recuerda que en Óptica Pichilemu habrá atención de oftalmólogo este próximo sábado 23 de mayo, atención de oftalmólogo en Óptica Pichilemu, Galería Pavés, Aníbal Pinto 21, segundo piso, oficina 5. Agradecemos a todos. Informarse a través de su radio Entre Olas. Y siempre extendemos la invitación a continuar con nuestra programación variada, entretenida, con información, con aprendizaje. Bueno, tiene un sinfín de matices allí para entretenerse las 24 horas junto a su radio Entre Olas. Gracias.
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1: Son las 2 de la tarde, con 2 minutos.
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3: Son las 2 de la tarde, con 28 minutos.
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1: Son las 2 de la tarde, con 57 minutos.
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1: Son las 3 de la tarde, con 28 minutos.
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1: Son las 3 de la tarde, con 57 minutos.
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9: El presidente José Antonio Kast abordó la idea de hacer una pausa en el traspaso de colegios para evaluar qué cambios requieren los servicios locales de educación pública, SLEP, anunciada por la titular de Educación, María Paz Arzola. Al respecto dijo que lo importante son los estudiantes. Kast añadió que cuando uno tiene una política pública tan importante como la que generó el tema de admisión en el tema de los SLEP, uno en algún minuto tiene que decir, evaluemos. El ministro del Interior, Claudio Alvarado, defendió la gestión de seguridad de la ministra Trinidad Steiner, señalando que lo importante es que ya se están implementando acciones. Junto a ello, recordó que los gobiernos anteriores, si uno analiza los planes de seguridad de los gobiernos de Michelle Bachelet, Sebastián Piñera 1 y 2, tardaron entre 4 y 6 meses desde que se asume. Y en el caso del presidente Boric, fueron casi 14 meses. Así hemos revisado una nueva edición de Modo Noticias a la hora. Luego, más informaciones.
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1: Son las 4 de la tarde, con 26 minutos.
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1: Son las 4 de la tarde, con 57 minutos.
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3: El diputado y jefe de bancada del Partido Republicano, Benjamín Moreno, desdramatizó la tensión a interior del oficialismo por las críticas al jefe de asesores del segundo piso, Alejandro Irarrázaval, y aseguró que la bancada nunca fue tema. En ese sentido, aseguró que en la reunión del lunes con el presidente Kast tampoco fue tema, porque habían tantos temas en los dos meses que hemos pasado de gobierno que yo siento que son como 15. El diputado del PDG, Javier Olivares, criticó el trabajo del Ministerio Público, asegurando que era bastante paupérrimo tras la formalización de los detenidos por la agresión en su contra. El parlamentario reaccionó con molestia luego de que el Juzgado de Garantía de Limache decretara las medidas cautelares de prohibición de acercarse a la víctima y firma quincenal en contra de los dos detenidos. En cambio, se rechazó la solicitud de la parte querellante, que pidió la prisión preventiva de los sujetos. Así hemos revisado una nueva edición de Modo Noticias a la hora. Luego, más informaciones.
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1: Son las 5 de la tarde, con 31 minutos.
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1: Son las 5 de la tarde, con 56 minutos.
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0: El Servicio Nacional de Prevención y Respuesta ante Desastres, SENAPRED, informó que mantendrá la alerta amarilla por un brote de dengue en Rapa Nui, que ya suma 24 casos confirmados. En un comunicado se informó que no hay casos graves ni hospitalizados por el brote. En un comunicado recalcó que la alerta amarilla se mantiene en las provincias de Los Andes, fronteriza con Argentina e Isla de Pascua. La Sociedad Nacional de Minería manifestó su preocupación ante la grave amenaza que el nuevo régimen de patentes mineras representa para la pequeña minería. La entidad pidió volver a un sistema de amparo de la propiedad minera, basado solo en el pago de una patente de monto razonable y no castigar a mineros comunales de baja escala que trabajan, producen y cumplen un rol económico y territorial relevante en distintas zonas del país. Así hemos revisado una nueva edición de Modo Noticias a la Hora. Luego hay más informaciones.
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1: Son las 6 de la tarde, con 27 minutos.
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1: Son las 7 de la tarde, con un minuto.
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2: Buenas tardes, bienvenidos, porque en el 93.1 en Pichilemu, 93.7 en Navidad, ambas de frecuencias cubriendo la provincia Cardenal Caro, y en www.entreolas.cl, nuestra señal para Chile y el mundo, vamos a comenzar a conocer las informaciones. 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por inercia, porque nosotros le recordamos día a día que usted existe, porque eso hace la publicidad, recordar y mantener latente y vivo una marca, un servicio, cuando se requiere, cuando se necesita esa excelencia, esa atención, ese servicio, va directo hasta su lugar. Entonces, te invitamos a ser parte de la programación de Radio Entre Olas y hay varias modalidades y buscamos una buena campaña para ir haciéndola juntos. Nos puedes escribir un correo electrónico a publicidadentreolasfm@gmail.com. publicidadentreolasfm@gmail.com. También nos puede llamar al 722-84-2725. Comienzan las informaciones en la presente jornada, hoy miércoles 13 de mayo de este año 2026.
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0: Comenzamos a revisar las informaciones en síntesis informativa de su radio Entre Olas. En Santa Cruz detiene a la mujer que incendió su departamento para ocultar millonario robo a su pareja. El hecho ocurrió cuando una mujer denunció que desconocidos habían ingresado al departamento que compartía con su expareja y que habría sustraído el dinero en efectivo que la víctima mantenía guardado en dos cajas de seguridad bajo la cama. Posteriormente se habría originado un incendio al interior del inmueble, emergencia que fue controlada oportunamente por voluntarios del Cuerpo de Bomberos de Santa Cruz. La Fiscalía instruyó que detectives de la PDI de Santa Cruz concurrieran a realizar el trabajo de sitio del suceso a fin de esclarecer los hechos. Tras diversas diligencias investigativas que incluyeron declaraciones de la denunciante, víctima, bomberos y carabineros, además de la revisión exhaustiva de las evidencias dejadas por el incendio, se estableció que la propia denunciante habría sustraído el dinero de su pareja. De acuerdo con la investigación, la imputada ocultó parte del dinero en un zócalo ubicado sobre una ventana de uno de los dormitorios del departamento, emplazado en el cuarto piso del edificio. Posteriormente, con el propósito de ocultar el robo, habría provocado el incendio rociando combustible sobre los muebles. Durante la revisión del inmueble, los investigadores encontraron una bolsa con más de 12 millones de pesos en efectivo, procediendo a la detención flagrante de la autora del delito, quien además mantenía un millón más oculto en sus vestimentas. La imputada quedó a disposición del juzgado y garantía para el respectivo control de detención.
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0: Vamos con otras informaciones aquí en síntesis informativa, por supuesto, de su radio Entre Olas. El Hospital de Santa Cruz moderniza unidad de microbiología y fortalece capacidad diagnóstica regional. El Hospital de Santa Cruz concretó la remodelación de la unidad de microbiología del laboratorio clínico, una iniciativa que busca fortalecer la capacidad diagnóstica del recinto y mejorar las condiciones de trabajo de los equipos de salud. Las obras permitieron optimizar los flujos internos, reforzar las medidas de bioseguridad y habilitar espacios más adecuados para el procesamiento de muestras, respondiendo al aumento de las demandas y la complejidad de los exámenes registrados especialmente tras la pandemia. Entre las principales mejoras destaca la reubicación del área administrativa y la habilitación de una ventanilla exclusiva para la recepción de muestras, medidas que permitirán agilizar los tiempos de respuesta y favorecer un trabajo más eficiente y seguro para funcionarios y pacientes. Actualmente, el laboratorio clínico del Hospital de Santa Cruz procesa cerca de 60.000 muestras mensuales, cumpliendo un rol clave para la red asistencial de las provincias de Colchagua y Cardenal Caro. Desde el recinto asistencial destacaron que esta remodelación representa un importante avance para fortalecer la calidad de atención y responder de mejor manera a las necesidades diagnósticas de la comunidad. El equipo de microbiología y del laboratorio clínico fue reconocido por su trabajo y compromiso en este proceso de modernización, considerado fundamental para seguir mejorando la atención de salud de la zona. Nos vamos a la comuna de La Estrella. Por jornada de capacitación, suspende la atención de público en la municipalidad de La Estrella. La suspensión hoy jueves estuvo desde las 10:30 hasta las 12:30. La municipalidad de La Estrella informó que hoy jueves estuvo entre las 10:30 y 12:30 horas sin atención a público en diversas áreas de la municipalidad, porque en esta institución fue a una jornada de capacitación interna. Los servicios que se suspendieron son Departamento Social, Registro Social de Hogares, Oficina de la Mujer, Fomento Productivo, OMIL, Programa Adulto Mayor, Oficina de Discapacidad e Inclusión, Oficina de Vivienda, Oficina Local de Niñez y el Centro Veterinario. O sea, casi todo el municipio. El municipio llamó a los vecinos, por supuesto, a que fueran comprensivos por esta pausa que es destinada a fortalecer lo que es la futura atención municipal. Estamos revisando informaciones aquí en Síntesis Informativa de su radio Entre Olas. Formalizan a imputado de participar de forma directa en planificación del millonario robo Brinks. ¿Se recuerda usted? Se le acusa de haberse encargado de bloquear accesos frente a la empresa y de conducir uno de los vehículos en los que se escaparon los delincuentes. Este martes el fiscal Carlos Fuentes se refirió a la formalización del nuevo imputado por el millonario robo del que fue víctima la empresa de transporte de valores Brinks. Hecho ocurrido, recordemos, el pasado 16 de agosto del año 2024 en la comuna de Rancagua. Según el fiscal, el sujeto que formalizado este martes, tuvo participación directa y relevante en la planificación del robo Brinks. Los antecedentes de la investigación sostienen que integró el primer grupo reducido que comenzó a idear el plan para concretar el delito. Dentro de la distribución de funciones, se le asignó la tarea de dejar una camioneta frente al muro de las dependencias de Brinks, con el objetivo de impedir que terceros ocupantes estuviesen en ese espacio. Posteriormente, cuando llegaron tres vehículos al lugar, el imputado conducía el primero de ellos, desde donde se descendieron cuatro sujetos disfrazados con pelucas para ingresar al recinto. Destacar que con esta atención el imputado se convierte en el sujeto número 35 formalizado y vinculado judicialmente al caso. Desde la fiscalía se indicó que actualmente solo restan un par de diligencias solicitadas anteriormente por una de las defensas, las que, una vez concluidas, se procederá al cierre de la investigación y a la presentación de la acusación, la que ya se encuentra preparada. Recordemos que la banda sustrajo aproximadamente 11.500 millones de pesos y hasta mediados del año 2025, recién pasado, solo se habían recuperado cerca de 440 millones de pesos.
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Vamos con otras informaciones aquí en Síntesis Informativa. El presidente Kast responde a tsunami legislativo de la oposición. Lo que necesitamos es un huracán de inversiones. El presidente José Antonio Kast lanzó sus dardos directos a la oposición con un duro llamado al Congreso para acelerar la tramitación de la Ley de Reconstrucción, el megaproyecto económico impulsado por el Ejecutivo. Desde el encuentro de la Cámara Chilena de la Construcción, el mandatario defendió iniciativas, criticó la ofensiva legislativa impulsada por sectores opositores y contrapuso el tsunami de indicaciones en la Cámara con la necesidad, dijo, de atraer inversión al país. No necesitamos un tsunami de indicaciones, sino un huracán de inversiones, afirmó. Kast presiona al Congreso por la ley de reconstrucción. En su intervención, el presidente Kast insistió en que el gobierno optó por presentar una reforma integral precisamente para entregar certezas, entre comillas, regulatorias y acelerar la recuperación económica. Además, defendió la decisión de empujar una vía rápida para el proyecto. ¿O vamos a esperar 2 o 3 años para sacar Chile adelante, según planteó? Bueno, en esa línea Kast vinculó directamente el estancamiento económico con los últimos gobiernos y aseguró que el país perdió dinamismo por falta de decisiones estructurales. Chile no avanzó nada, según afirmó. El presidente además comparó el manejo fiscal de su administración con el gobierno anterior de Gabriel Boric, cuestionando el gasto público realizado durante la crisis derivada de la guerra de Ucrania. Habiendo gastado todo, llegó Boric a la cuenta pública con un 30% de adhesión y yo todavía tengo un honroso 40%. Pero sin haber malgastado los recursos públicos y hablando con la verdad, según sostuvo. La pugna política por la ley reconstrucción. La discusión de la ley de reconstrucción se transformó en una de las principales batallas políticas entre la moneda y la oposición. En ese contexto, Kast endureció todavía más el tono y acusó que algunos sectores políticos están priorizando el conflicto antes que la recuperación económica. Por eso solicitamos al Congreso que apoye este proyecto. Lo que hemos visto es increíble. Nos amenazan con hacernos sufrir, pero están sufriendo los chilenos. Eso no es hacer buena política. Es un sector minoritario, pero eso tiene que acabarse, según afirmó. El mandatario además ironizó respecto al volumen de indicaciones ingresadas hasta ahora y cuestionó el nivel técnico de parte de las críticas. De las 1.200 indicaciones, yo le pediría a los distintos parlamentarios que me expliquen la indicación que firmaron o si leyeron el mensaje y todo el articulado para levantar la voz como lo hacen, como si fueran expertos economistas.

0: ministro Poduje afirma que fondos de reconstrucción se agotaron y que están sacando recursos de otras regiones. El ministro de Vivienda, Iván Poduje, presionó este miércoles al Congreso para acelerar la tramitación de la ley miscelánea que permitirá, según dijo, financiar la reconstrucción en la región del Biobío y Valparaíso. Advirtió que el gobierno ya agotó los recursos disponibles para esos fines y que actualmente está recurriendo a reasignaciones presupuestarias desde otras zonas del país para continuar con las obras comprometidas. En medio del debate político que se desarrolla estos días en el Parlamento respecto a la ley que impulsa el gobierno, el secretario de Estado manifestó su preocupación por el ritmo de la discusión legislativa y aseguró que la situación comienza a afectar a otras regiones. Los recursos se nos acabaron el 30 de abril. Hoy día, lo que estamos haciendo nosotros son reasignaciones presupuestarias. Estamos sacando plata de otras regiones para pagar la reconstrucción, afirmó Poduje durante una actividad en la Semana de la Construcción. El ministro sostuvo que esta fórmula tiene un límite y advirtió que podría retrasar proyectos habitacionales fuera del Biobío. Y estamos llegando a un límite en que no vamos a tener más recursos que reasignar, y ahí ya necesitamos contar con los recursos de la reconstrucción. Esa es mi preocupación.
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0: Bueno, y sin duda, dentro de tanta problemas o tratar de solucionar estos problemas, sin duda que se viene muy bien esta noticia, porque el precio del cobre alcanza máximo histórico de 6,29 centavos de dólar la libra por creciente fragilidad de la oferta mundial. El precio del cobre registró hoy un máximo histórico de 6,29 centavos de dólar la libra, impulsada por un escenario internacional marcado por restricciones de oferta, riesgos de operacionales y menor disponibilidad efectiva del metal. El viceministro de Economía y Minería, Daniel Mas, señaló que el precio histórico alcanzado por el cobre es una buena noticia para la economía chilena porque estimula proyecciones favorables para la inversión y el dinamismo de la industria minera y también significa una mayor recaudación tributaria para el Estado, inyectando recursos que contribuyen al crecimiento y el empleo y el progreso social de los chilenos. Agregó que, si bien los altos precios registrados este año por nuestro principal producto de exportación responden principalmente a una combinación de factores que están tensionando la capacidad de respuesta entre oferta y demanda, estos valores son un indicador muy positivo para el desarrollo de la minería chilena, que proyecta una cartera de inversiones superior a los 100 mil millones de dólares en proyectos que desde el gobierno esperamos ir agilizando con una regulación más eficiente y una tramitación más ágil de permisos para la reactivación económica del país. Por su parte, el vicepresidenta ejecutiva subrogante del Cochilco, Claudia Rodríguez, señaló que el mercado está incorporando simultáneamente diversos factores de tensión que afectan la cadena global del suministro del cobre, entre ellos la lenta normalización de la mina Grasberg en Indonesia, la caída de la producción chilena registrada el primer semestre del 2026. La escasez de ácido sulfúrico asociado a disrupciones logísticas en el estrecho de Hormuz y el persistente déficit de concentrados que mantiene los cargos de tratamiento y financiamiento de niveles negativos. Eso es el problema que tenemos con el estrecho de Hormuz. ¿En qué nos afecta a nosotros? Bueno, en que para producir cobre de excelente calidad se necesita ácido sulfúrico y eso conlleva a que otros no lo puedan tener y por ende no están produciendo y por ende nuestro país allí le va muchísimo mejor. Bueno, dice que el mercado del cobre está reflejando una creciente preocupación por la capacidad de respuesta de la alerta mundial frente a una demanda que se mantenía sólida. Sostuvo que la caída de la producción en Chile tiene un impacto particularmente relevante porque proviene del principal productor mundial de cobre. Esto refuerza la percepción de una mayor fragilidad operacional en la base productiva global, añadió. Respecto de la situación internacional, indicó que la postergación de la normalización productiva de Grasberg hacia el 2028 y las restricciones logísticas derivadas de las tensiones en el estrecho de Hormuz está incrementando la percepción de riesgo sobre la continuidad operacional de distintas faenas y procesos industriales. Asimismo, explicó que la escasez de ácido sulfúrico se ha transformado en un factor crítico para algunas operaciones mineras, especialmente para aquellas que utilizan procesos de lixiviación y SXEW, debido a su relevancia para mantener la continuidad productiva. En relación con el mercado de concentrados, sostuvo que los TCRC, en niveles negativos reflejan una fuerte competencia entre funciones por material disponible y evidencian que el cuello de la botella hoy está en la disponibilidad de concentrados más que en la capacidad de fundición.
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Continuamos con las informaciones aquí en Síntesis Informativa, por supuesto, a través de su radio Entre Olas.

0: Bueno, comunidades de ciruelos y pañuelos rogarán unidas por la lluvia en la fiesta de San Isidro Labrador. Con alegría, oración y espíritu comunitario, las comunidades rurales de la parroquia de San Andrés de Ciruelos celebrarán este viernes 15 de mayo la tradicional fiesta de San Isidro Labrador, patrono de los campesinos, en una jornada que busca pedir a Dios el don de la lluvia para la zona costera de la región de O'Higgins. La celebración comenzará a las 15:30 horas con una procesión desde la parroquia de Ciruelos hasta la capilla de Pañul, donde posteriormente se celebrará la Santa Eucaristía y un encuentro fraterno abierto a todas las familias y comunidades de la zona. El párroco presbítero Claudio Fuensalida Piña destacó que esta tradición se ha transformado en un signo de esperanza para los habitantes del sector, especialmente después de los años de sequía que afectaron a la costa. Creemos que la oración ha sido escuchada, porque los últimos inviernos han tenido el agua suficiente para esta zona de Rulo, donde dependemos mucho de la lluvia que cae del cielo, señaló. El sacerdote explicó que San Isidro fue un campesino español profundamente creyente y muy unido a la oración y a la Eucaristía. Según la tradición, mientras él participaba de la misa, los ángeles trabajaban la tierra junto a los bueyes para ayudarle en sus labores. Cada año la imagen del santo es trasladada hasta la comunidad de Pañul, donde permanece durante el invierno como signo de oración por las lluvias y por las familias campesinas. Este año será llevada en un carrito especialmente preparado y adornado con flores, acompañado por guasos a caballo, vecinos y peregrinos. Desde la parroquia invitaron también a las comunidades de Pichilemu y sectores cercanos a participar de esta verdadera fiesta de la fe popular. Tras la misa, la comunidad compartirá chocolate caliente, sopa y pillas y queque en la cancha del colegio de Pañul. Es una fiesta de oración, de encuentro y de fraternidad. Aquí la comunidad se reúne para dar gracias y pedir juntos por nuestra tierra y nuestra familia, se expresó el padre Claudio Fuensalida Piña.
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0: Y usted escuchó esta noticia de la búsqueda de un tesoro que están haciendo en Juan Fernández. Interesante, ¿ah? ¿Eh? Y una buena si se encontrara. Este hombre ha estado muchos años de su vida tras este tesoro que está de difícil acceso. Y dado también los permisos que se han dado y que tiene que ser, digamos, extraído este tesoro, pero con ciertas recomendaciones. No puede intervenir mayormente lo que es la naturaleza del sector. Está, como digo, bastante, por lo menos para nuestro país, es bastante interesante lo que está ocurriendo. Búsqueda de tesoro en Juan Fernández, CONAF prepara nueva resolución ante solicitud de excavación. La corporación entregaría un nuevo dictamen antes del mes de junio al estadounidense Bernard Kaiser. Tras el reciente fallo de la Corte Suprema por la búsqueda del supuesto tesoro en Juan Fernández, la Dirección Regional de Corporación Nacional Forestal CONAF de la región de Valparaíso ya prepara una nueva resolución respecto a la solicitud presentada por el cazatesoros estadounidense Bernard Kaiser. El empresario ya lleva casi 30 años realizando expediciones en el sector de Puerto Inglés de la isla para dar con el tesoro de Lord George Anson, y según antecedentes del proyecto ya ha invertido más de 5 millones de dólares en la búsqueda. Según se consignó en el Mercurio de Valparaíso, precisamente por el largo historial de explotaciones, el director regional de CONAF de Valparaíso, Sandro Brusone, explicó en las redes sociales de la corporación que la búsqueda data de muchos años. Ya en 1999 había resoluciones de calificación ambiental favorables al interesado. Sin embargo, en el 2022, Kaiser presentó una nueva solicitud para la búsqueda ante el Servicio de Evaluación Ambiental, SEA, de Valparaíso. Tras revisar los antecedentes, el organismo determinó que el proyecto no necesitaba volver a ingresar al sistema de evaluación de impacto ambiental. Con esa resolución, posteriormente solicitó autorización a CONAF para continuar con las excavaciones, pero el permiso fue rechazado. Brusone detalló que ante esto, el empresario recurrió al Tribunal Ambiental, instancia que finalmente acogió el reclamo, y en este momento nos da un mandato a la corporación, en la cual señala que debemos, en primer lugar, dar admisibilidad al reclamo que presenta el interesado. Nos mandata a invalidar la resolución de rechazo y nos mandata a la vez a evaluar y emitir una nueva resolución fundadamente. Agregó que nos encontramos en este momento en la fase del cúmplase de este mandato que nos da el Tribunal Ambiental, elaborado esta resolución de acuerdo a las fundamentación de las motivación, nos dio un plazo de 6 meses desde febrero de este año 2026. Por su parte, el abogado de Kaiser, José Antonio Urrutia, aseguró que con la CONAF hemos tenido reuniones y la verdad es que están en proceso de redactar su resolución cumpliendo con el mandato de la Corte Suprema y por el Tribunal Ambiental. Nos dijeron que lo iban a hacer antes de junio, así que estamos a la espera. Bueno, críticas desde la isla y próximos pasos. El proceso también ha generado cuestionamientos desde autoridades locales. El alcalde de Juan Fernández, Pablo Manríquez, señaló al citado medio que la expedición pasadas lideradas por el estadounidense se habría ingresado maquinaria pesada al terreno y criticó que tras décadas de exploraciones no se han generado beneficios concretos para la comunidad ni para el sector intervenido. Por su parte, Urrutia descartó que en esta nueva etapa se contemple el uso de maquinaria pesada y mencionó que la crítica de que no podemos entrar con máquinas no es aplicable aplicable en este caso, porque no estamos solicitando máquinas. Las actividades de excavación del tesoro se van a realizar con palas, picotas, chuzos y un martillo neumático para romper roca. No va a haber maquinaria pesada. Respecto a las próximas etapas del proyecto, Urruti indicó que se espera retomar las labores de búsqueda durante la próxima temporada estival. Las actividades de búsqueda del tesoro se tienen que hacer en época de verano por el clima de Juan Fernández. Bernard Kaiser espera empezar en septiembre y tiene 6 meses, señaló. Incluso aseguró que el empresario cree que el hallazgo podría concretarse antes de este plazo, ya que, según él, el tesoro lo va a encontrar antes, así que capaz que no sea necesario los 6 meses. Él va seguro, porque el área a excavar es muy chica, es de 15 por 15 metros, como una cancha de tenis. El tesoro estaría compuesto por unos 1000 barriles de monedas de oro, joyas y piedras preciosas del siglo XVII. Se estima que su valor actual estaría entre los 20.000 millones de dólares y 40.000 millones de dólares. La iniciativa cuenta con un acuerdo donde un 25% del tesoro sería para Kaiser y sus asociados, y el otro 75% del monto avaluado para el Estado chileno. Oye, ¿cómo se vería? ¡Wow! Entre 20 mil millones y 40 mil millones. Y el que lo extrae, que ya lleva como 5 mil, ganaría el 25% de este tesoro. Y el Estado chileno, el otro 75%. No estaría mal, ¿ah? ¿Eh?
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0: Continuamos con estas invitaciones que están bastante atractivas e interesantes. Esta me encanta. Programa de alfabetización Contigo Aprendo. Nunca es tarde en la vida para aprender. Una gran oportunidad para seguir aprendiendo y avanzar en tus estudios. En Pichilemu se realizará el programa de alfabetización Contigo Aprendo, dirigido a mayores de 15 años que deseen regularizar su educación y rendir el examen de cuarto año básico. Programa gratuito. Aprende a leer, escribir y fortalecer tus conocimientos. Obtén tu certificado de cuarto año básico. 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Dirigido a jóvenes, adultos y adultas y personas mayores que quieran seguir creciendo y aprendiendo. Consultas e inscripciones vía WhatsApp al más 569-99-320825. 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Comparte esta información y ayude también a que más personas puedan aprender y salir adelante. También está muy bueno este taller, ciclo de talleres para el emprendimiento. Mañana 14 de mayo, desde las 10 a las 12 horas, en el Auditorio Municipal, taller ¿Cómo venderle ágilmente al Estado? Relatora Alejandra Silva, as mentoring compras públicas. Inscripciones en el link envío arroba Didel Pichilemu. Link envío arroba Didel Pichilemu y en nuestras historias. Dice que los cupos son limitados, está muy bueno, ¿eh? Taller que va a durar 2 horitas ahí, cómo venderle al Estado. Y también tenemos invitación ahí para compartir con la familia, porque recordemos que este viernes 15 de mayo desde las 11:15 será la presentación Cuadro Verde y Orfeón de Carabineros de Chile, viernes 15 de mayo desde las 11:15 en el Estadio Municipal de Pichilemu. Recuerda, presentación del Cuadro Verde y el Orfeón de Carabineros de Chile, está muy buena, viernes 15 de mayo desde las 11:15 este próximo viernes, ¿eh?, en el Estadio Municipal de nuestra comuna de Pichilemu.
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0: Vamos de inmediato con la tabla de mareas para la jornada de mañana, jueves ya 14 de mayo. La primera baja marea, 2 de la madrugada con 3 minutos, 38 centímetros. La primera alta marea, 8 de la mañana, 23 minutos, 1 metro 52 centímetros. La segunda baja marea, 14 horas 42 minutos 43 centímetros. La segunda alta marea, 20 horas 33 minutos 1 metro 37 centímetros. ¿Qué nos dice la Dirección Meteorológica de Chile? Que hoy la temperatura máxima en esta zona costera es o fue de 13 grados. Jueves 14, mínima 12, máxima 14, nublado. Viernes 15, mínima 11, máxima 13, nublado. Sábado 16, mínima 9, máxima 14, despejado. Domingo 17, mínima 8, máxima 15 y estará despejado. Para la zona interior de la región, hoy la temperatura máxima 15 grados. Jueves 14, mínima 11, máxima 16, cubierto variando a nublado. Viernes 15, mínima 10, máxima 14, nublado. Sábado 16, mínima 6, máxima 15, nublado, variando despejado. Domingo 17, mínima 4, máxima 17 y estará despejado.
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0: 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Agradecemos a todos. 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
1: Son las 7 de la tarde, con 59 minutos.
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